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Por ahí cantaba Garay.

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mucho el gato moro, me acuerdo de Ituzaingó, de don Ernesto Escarcelaya, que hacia allá se lo llamó. También de la estancia Santa Tecla, que abrigó la tradición. Hoy me embarga la emoción al brindar este homenaje por correntino paisaje y tan ilustre varón que

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